0: Mama Shu y Na Morenito.
1: Hola, ¿qué tal? ¿Qué vas a hacer esta noche tú? Tienes toda mi atención con tu actitud.
0: Sudah pas 10 ya, mau yang lebih seru lagi? Tunggu aja update-nya minggu depan. Winda Junita harus pulang dulu nih. See you again next week on Pingwin Felis. Bye-bye.
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